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Cumplo, amo, gracias por estar aquí, de verdad. Para mí es bien importante que estén aquí, cada uno de ustedes significa mucho para mí. Así que vamos para la foto, vengan para acá, métase todo el mundo, todo el corillo, vamos.

vamos a capela. ¿Cómo es que dice? Yo quiero escuchar a todo el mundo cantando este coro. ¿Cómo es que dice? Tengo tu foto. Más duro. No se oye, ahí atrás.

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Los amo, gracias por estar aquí, de verdad. Para mí es bien importante que estén aquí, cada uno de ustedes significa mucho para mí. Así que vamos para la foto, vengan para acá, métase todo el mundo, todo el corillo, vamos.

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1: 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Bien. 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

0: Sycamore.
1: Acción, mi gente, que lo que es mortal, 104.9. Hello. Papá Dios, gracias por este día lindo, maravilloso. Bendiciones. Que sea un día lleno de prosperidad, de salud, de paz. Vamos a esto. Activo siempre, vaya, ey. Desde Mortal 104.9, Chiro López. Salud, mi gente. Rico café. Sí, canelita, leche de almendra, con coco y miel de abeja. Sabroso. Dale para arriba. Excelente. Se activa la tía Nidia. Bendiciones para ustedes allá también. Excelente día por ahí. Vibras positivas. DJ Ángel, encendido siempre también. Activos ahí, tú sabes, a nivel de Instagram. Giro el Bambino con G de Gato Inmortal 1049RD. Mete mano. Desde España, manito. Pero bien. Madre patria. Excelente. Rosemary, la diva, se activa. Y Jeffrey, el popi. También está Maya Charlotte, la princesa. Pero bien. Excelente lunes. Lunes free de resaca. Eso viene por ahí, pana. Ya tú sabes. Excelente corte. Tankelis, full con mortal. Mete mano. Vamos a ubicarlo acá. Este corte está bellísimo. Vamos a ubicarlo acá. ¿Dónde se metió este corte de Yankee, Zion, Lennox? Vamos a ubicarlo por este lado entonces. ¡Rompe! Y lo tengo ya listo para cantarte, Dame texto, dame nota de voz, 809-305-1049, ¿qué es lo que?
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Hola. Lunes, Frida Resaca. Y está activo el mío. Y para Fulo, que ella Costa, de camino para el gimnasio. Del club Los Cachorros, ¿verdad? Que sí, gimnasio Los Cachorros allá. Encendido, el pana se está comiendo los hierros, pero me dicen que solamente echa barriguita. Sycamore. Igual que yo, tengo ya 8 meses y solamente echo barba, pero nada, algo estoy echando. Dale para arriba. Ok, ya Costa, ¿qué es lo que? César Sopa, dime de ti. Abelino Colón, cuéntame. Rompe. Estás con Giro. Ana, Elena, Priscila, Mireia, Tato. De España, ¿se activan allá? Ok, perfecto. De parte de Starling. Eso viene ya, que estamos ahora, tú sabes, chévere en reggaeton, relax. Dame break. Se activa el mío, Henry Monción. ¿Qué es lo que tú dices, bravo? También está Lala.

Acá se está nublando un poco, da una agüita temprano, cae bien, para aliviar este calor, esta temperatura. Así que chilling. Mete mano. Dímelo, Kiara Rosabel. Vaya, mi gente de RJ Autos, mi gente de la Jacobo. Activo full con Mortal 104.9. Dale con todo. Métele. Dímelo, Rubén. Nos sigues en Instagram, Mortal 1049 RD. El mío personal, Giro el Bambino con G de Gato. Y activa también la comandante, doctora comandante Carolidis Vargas. Siempre full con Mortal. Selladita ahí, no se cambia. Qué bueno.

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0: Mete mano a la cruz. Sube. Excelente día para ti también, Ana Cruz. Feliz inicio de semana laboral. Estás con Giro, saludos. Ey, se activa mi coro de la José Martí. Pulco Mortal 104.9. Arranco en la Plaza Martí, ya está Félix. De todo para tu celular, que es lo que tú dices, bravo. Mete mano, duro. El fuerte se activa también, pero chévere. Dale con todo. Mete mano, haz lo tuyo. 809-305-1049.
1: Buenos días, Giro el Bambino.
0: Ok.
1: Estoy de cumpleaños hoy.
0: Sí.
1: Harold Mejía.
0: Duro.
1: Felicítame.
0: Sí. Excelente.
1: Compláceme con el disco, mi cumpleaños 2 de secreto, el famoso Piperón.
0: Tato. Harold de Happy Hoy, Harold Mejía. Esto es para ti de parte de mi corillo, bro. Te pongo la canción más tarde, que estamos ahora en Reggaeton Relax, ¿ok? Así que chilling ahí, selladito de mortal. DJ Monarca, ¿qué es lo que tú dices? Rompe. Desde Georgia, desde Atlanta, Georgia. Desde Atlanta, Georgia. DJ Monarca. Y en Pamplona está Héctor Guerrero, que no se pierde, no se pierde nunca. Héctor Guerrero.
2: Giro, Giro, Giro, y es lunes.
0: Sí, sí.
2: Lunes con L mayúscula.
0: Sube, sube.
2: ¡Ay, sí! Portal 1049.
0: No le bajes.
2: Imparable. Con el mejor Giro López, el Bambino, calvo, elegante y sexy. Te lo dice DJ Monarca.
0: Oye, qué chelchita.
2: Saludando allá a mi hermanito Junior.
0: Sí.
2: En República Dominicana, los mameyes. Dale con todo, Giro.
0: Mete mano, DJ Monarca, desde Atlanta, Georgia.

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Saludos para mi gente full, tú sabes, de las 27, se activa ya. Papa Flow, que es lo que tú dices, bro. Mama Flow también activa. Pánico Sport, que es lo que, manito. Saludos para mi gente full también. De Retén de la 27, son míos, son mi gente y están gozando con Mortal. Saludos para mi gente de Tecnología Evolution. Tecnología Evolution. A toa. Con Mortal. Mete mano. Saludos para Estrella Rondón. ¿Cómo estás? Placer, corazón. Dale con todo. Dímelo, Raymond. Raymond Abreu. Que es lo que tú dices, bravo.

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0: Más linda cada día, más buena cada día. Excelente, dale, métele. Estás con Giro. Sube. Ey, se activa el MiBC. Vamos a esto. Vamos a esto, Héctor Guerrero, rómpelo.
1: ¿Qué lo que, mi hermanito Giro? Héctor Guerrero de este lado activo, como siempre. Lunes free de resaca con el mío. El calvo elegante y sexy. Inmortal 104.9. Vamos a esto. Feliz lunes. Oye, que no se me quede nunca eso, ¿eh? El único calvo con cabello en la cara.
0: Excelente, brother. ¿Qué es lo que es, chilling? Pásala súper bien allá, Héctor Guerrero. Seguimos a toa. Ya en su parte final, lo que es Reggaeton Relax. Estrella Rondón, llegó lo tuyo.
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1: No le bajes para que lo que es chilling. Hola, ¿qué tal? ¿Todo bien? Sube. Lunes, inicio de semana laboral, tú sabes. Dale con todo, mi gente linda. Rompe. Que lo que es. No le bajes. Es tu tiempo. Nítido. Estás con Giro, saludos. Lunes, Freddy resaca. ¿Qué lo que? Dímelo, Ronald. ¿Qué lo que tú dices? Bravo. Texto y nota de voz a nivel de WhatsApp. 809-305-1049. Hola, ¿qué lo que, manito? Rolando Sport, rey de los cocolos. ¿Qué tal? Saludo para Rafa Sport. Encendido también, tú sabes. Mi gente de la José Martí, Rafa Sport. Ponme bonito, que estoy feo. Chilling. Wow. Saludos para mi gente chévere, tú sabes, de Rowdy Import. La grandota de la Duarte, bien chévere. De la José Martí también, Rowdy Import. Rey

0: tal? No le puedes bajar, manito, rómpelo. Gózatelo, vacílatelo. Dímelo, Michael Brea. Encendido siempre.
1: Me la sube, ay, me la sube.

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Dale con todo. Saludo para mi gente full, mi gente chévere de la Victoria. Se activa ya Tibacle Sport. Dale con todo, Dr. Richard. Rompe. Tibacle Sport, son mío. Mete mano, José Coco, no te siento. Métele. Dímelo, Mayra, dímelo, Tami. Javier también activo.

0: 305-1049. Hello.
1: ¿Cómo esto? ¿Cómo ya? Llegó el lunes. Lunes para el que pueda y nosotros podemos porque estamos vivos con la bendición de Dios.
0: Sí, es la vuelta,
1: vamos
0: bro.
1: A esto, mi rey.
0: Rópelo.
1: Saludito a la gente de Agua Planeta Azul, la gente de La Almiranda, la gente de San Cristóbal, César Iglesia, Caribe Tour, La Onza. Siempre ready con la número uno. Chiro, patrón de patrones.
0: Dímelo.
1: Tengo un saco de gente activa en Planeta Azul.
0: Pero bien.
1: Siempre con la sintonía número uno. Dedícale un tema del papá. Y está de más decirlo que usted es duro. Dedíqueselo al guardia Roberto de parte de Ernesto Martínez.
0: Tato, rompe, Marito. Giro. Rompe tú. Está gozando con Mortal. 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Aquí solamente te colocamos lo que tú buscas. Lo que te gusta, 24-7. Esta es Mortal y es tuya. ¡Rómpelo!
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0: rompe. ¿Qué lo que? Dímelo, Javier. Mi pana Javier, encendido siempre. Javier Renta Car. Activo con Mortal 104.9. Sube. Dime, Leo. Dímelo, Carlos. Excelente lunes.
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1: ¡Qué chévere, mi gente! Portal 104.9. ¡Hello! Ponte la pila, ¿eh? ¿Buscas diversión? Aquí está Mortal y es tuya. Dale con todo. 809-305-1049. Jesús Miguel, ¿qué es lo que tú dices, bravo? También está Samuel Perla, encendido siempre con Mortal. ¡Hola! Lunes, Frider Resaca. Se activa ya Félix. De todo para tu celular, mete mano. ¡Félix! Vaya para, nos sigues en Instagram también, tu sao es Mortal1049RD. El mío personal, Giro el Bambino con G de Gato. Saludo para Manuel, también está Junior, mi gente de Chuma, Renta Car International. A todas siempre, qué bueno. Mete mano, Joel, qué lo que. Joel Dragón en Italia se activa también. En Cancún está Yaneli, claro. Vacilando siempre con lo que hacemos acá. Mortal es tuya. Dímelo, Tony. ¿Qué es lo que? Tony Polo. Encendido siempre. Dímelo, Mingetti Music. Somos chéveres por ahí, Mingetti. Sube. Hola, Karen, ¿cómo estás? Dale con todo. Saludos para Alex, mi gente de Vendes Autoadornos, Alex. También está Carlos Swat. Distribuidora Carlos Swat, ey, el gigoló encendido también. Métele. Papá Flow, ¿qué es lo que tú dices, mi gente de la 27? Seguimos en el coro, ahí tú sabes, de la 27 está también bien chévere. Mamá Flow, ¿qué es lo que? También está mi gente de

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0: sabroso. Ay, espérate, espérate. Esto es en vivo, pana, tú sabes qué es lo que es. Ah, qué rico chocolatito. De este mano. Dímelo, Sandy. Que lo que chilling. Mete mano. Pupilo, ¿qué es lo que? Mi gente del drink, kiosco mío, ¿eh? A todo siempre, mi gente de Ferregú. Y activa ya. Saludos para mi gente full. Tú sabes que a mis transmisiones también está la pava gris. Dímelo, Félix Juan, ¿qué es lo que chilling? Dale, Fiti, la pauta. Ey, duro. Ese es mío. Y no le baja. ¡Fiti! ¡Rómpelo! Dime, Tabaquito. Dímelo, Luis. Dime, Damián, ¿qué es lo que es? Camila también encendía. A todo con mortal, mi gente de Santo Domingo Norte. Se activa Leocel. También está por ahí mi gente de Buenavista Primera, Mauris, Única Lavandería. ¿Qué es lo que es? Jeffrey Modas, mi gente de Guarica, Los City. Saludos para mi gente de la José Martí. Activo ya bien chévere. Rolando Sport, rey de los cocolos. También chilen ahí, activo siempre, trabajando duro. Rafa Sport, ponme bonito, que estoy feo. Ey, duro. También está Alan. Dime, Rowdy Import, rey de las ofertas. A todas, la grandota.
1: Poco. Este próximo tema es dedicado a todas las mujeres que me estén viendo ahora mismo.

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la es tuya. Saludos, seguimos a Doha, que lo que este martes 15, ahí sí, en el kiosco Dream, el kiosco mío, ahí en Ferregú, tremendo mano a mano de dominó, ¿verdad que sí? Encendido siempre, vaya, un torneo fuera de serie. Además, después del torneo, un show maravilloso con chicas y poca ropa, sí, ahí sí. ¡Qué chévere, sabroso! Dale con todo, pupilo. El kiosco Dream, el kiosco mío. Mi gente de Ferregú, martes 15. Torneo mano a mano dominó. Y show de mujeres con poca ropa. Pero bien. Vámonos para allá, Okairi. Dale con todo. Sí, vámonos para allá. Richard. Doctor Richard, vámonos para allá. Encendido. Dale con todo. Sube. Saludos para mi gente de Cristo Rey que no falla. Gente fiel está mortal, tú sabes. Dímelo. Ok, de Acosta, César Sopa, Abelino Colón también activo. Special Edition, siempre full. Ese coro es mío, tú sabes. Dale con todo. Mi gente del Ignacio Los Cachorros se activa también. ¿Qué es lo que tú dices? Dime, Tabaquito.

con la molleta. Toma esto de parte de mi corillo. ¡Excelente! Dale para arriba. Dímelo, Cami.

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Tiro, no le bajes, vete mano. Dímelo, gallo, ¿qué es lo que es? Chilling. Dale con todo. Sube. Activo full la melaza, Ismael Núñez. El hijo de Chía. Ey, duro. De parte del Dr. Richard. El hombre que tiene los códigos sin bajarle. La melaza, Ismael Núñez, el hijo de Chía. No hay forma de que falle. Dale con todo. Se activa mi gente Betty Macle Sport, mi gente de la Victoria. En la calle San Martín de Porres, encendido siempre. Ahí mi gente, mi coro, con alta gracia. Mi gente de la Victoria, Betty Macle Sport. Dale con todo. King Long, ¿qué es lo que tú dices, brother? King Long, mi gente de Villajuara City. WE1 Import Service.

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comienzo el lunes 14. Dale con todo. De la vuelta, ¿verdad? Dale para arriba. Que no te lo cuenten, sé parte de la historia. Text y nota de voz a nivel de WhatsApp 809-305-1049. Nos sigues en Instagram, Mortal 1049RD. Muchas chicas lindas, tú sabes, encendí esta hora de la mañana, me gusta eso. Mete mano. Dímelo, José Antonio. Que lo que es, chilling. Haz lo tuyo. Mete mano. ¿Qué tal? ¿La pasas bien? Hola Marlene, ¿cómo estás? ¿Todo chévere? Súper bien. Excelente día.

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1: ¡Ea, qué chévere! Ya conectó con la diversión, mi pana full. Papa Flow, que lo que, chilling, mi gente de la 27. Activo full, tú sabes, dímelo Pánico Sport. Que lo que, todo bien por ahí. También está Mama Flow a toa, ¿eh? Chévere. Mama Flow, dale con todo. ¡Sube! Dámele volumen a eso, por favor, ahí, mi gente chévere de Retén de la 27. No le bajen. Dale para arriba. 809-305-1049. Dímelo, Liam, que lo que es, Chili, ponte la pila. Vamos a eso. Saludo fuerte para mi gente de Guarícaro City, que lo que es. A toa, Jeffrey Modas, se rompe. Nos sigues en Instagram, Mortal 1049 RD. ¿Qué es lo que tú dices? Dímelo, Luis, dímelo, Carlos, todo chévere. Excelente. Dímelo, Tito. Dímelo, Willy, mi gente de Villajuana, la gente full de la Ceibo. Repuestos, Willy, Ramadán, activo también con Mortal. ¿Qué es lo que es? Junior. Dímelo, Manuel. Saludos para Kiera Rosabel, mi gente de la Jacobo. RJ Autos. Mete mano. Todo en paz. Saludos fuerte para mi gente de la Plaza Orange. BJ, ¿qué es lo que es? 89 Grill y Terraza, son míos también. Dímelo Oscar, dímelo Omar. Se activa también Rosa, Ana Sol. ¿Cómo estás, mi gente de Boca Chica? Chilling, dímelo Javier Rentacar. Javier Rentacar. Todo está ahí. Dímelo Rolando Sport. ¿Qué es lo que, manito? Mi gente de la José Martí. Rey de los Cocolos, ¿qué es lo que? Y uno mío, mi hermanito Rafa Sport. Ponme bonito, que estoy feo. Pameli. También se activa Alan. ¿Qué es lo que?

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mano. Sol afuera, día lindo, lunes, free de resaca. Saludo para mi gente de Baní, Rancés Polanco, el boss, se activa esta hora. Hey, Home Liquor, marca país. 30 de mayo, Home Liquor. Wow. Boca Chica, Home Market. A toa siempre. Chicha Home, Pedro Bram, hey. Home Market, Pedro Bram, ¿verdad que sí? Plaza Home Liquor es la vuelta allá en Boca Chica. Dale con todo. Raiza Colón activa también. También está Avelino Colón.

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Los amo, gracias por estar aquí, de verdad. Para mí es bien importante que estén aquí. Cada uno de ustedes significa mucho para mí. Así que vamos para la foto, vengan para acá, métase todo el mundo, todo el corillo, vamos.

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0: Placer inmenso, mi gente, que lo que es chilling. Hasta mañana. 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Vacila full con mortal.
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1: Allá, dime, ¿qué es lo que es? Recoge todo. Vamos para allá.

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0: Escúchame esta información, amigo televidente. Lo siento. De último minuto, se está tocando piano. 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
1: Pero no salva a nadie.

Mortal 1049RD. Puedes seguirme en Instagram, YouTube, TikTok. Instagram, búscame como El Macho Radio RD. Los primeros 20, las primeras 20 personas que me escriban ahora, que estén en sintonía con Mortal 104.9, serán los primeros que vamos a saludar en breve. Así que dale para mi cuenta de Instagram ahora mismo. Puedes seguirme también en TikTok. Búscame como El Macho Radio RD. Macho, estoy contigo. Macho, estoy contigo. Macho, estoy contigo. Y te saludo de una. Así que dale para arriba, que voy hasta las 5. ¡Subió la libra!

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Enmaletado. ¿Y para dónde, ¿Cómo es? No vamos a hablar de eso ahora. Miren, siguen en Instagram como Mortal1049RD, la estación número uno. Me puede también seguir en Instagram. Me puede escribir, yo te leo, no te dejo en visto. Búscame como El Macho Radio RD. Mira, voy a saludar a gente que están con nosotros desde ya. Como dije, que las personas que me escribieran desde una, iban a ser los primeros que yo iba a saludar. ¿Verdad que sí? Ella

personal, síganlo en Instagram, entren al post. Ahí está la página, síganla ahí para que vean la maravilla que tiene la gente de Kerus. Kerus. A nivel de Mortal 104.9. Mira, mi hermanito Ricky, Ricky se reporta. Gracias, Ricky, por estar ahí con nosotros. Ahí está Yocasta desde Naco. Dice, macho, estamos contigo. Feliz semana. Gracias, manita, por estar ahí. Ahí está la gente desde Cristo Rey. Dice, macho, estamos contigo.

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Mira, ahí está Yorele del Valle. Gente desde guerra, espérenme pronto por guerra. Viene Macho pa' guerra, coming soon. Pronto, pronto, nos vemos ahí en guerra, dale.

Hay gente desde Los Girasoles, están con nosotros a esta hora. Saludo para ellos. Saludo para Gabriel Herrera, Heredia. En la casa, siempre activo a nivel de Mortal 104.9. Mi gente desde Yamasá. Un saludo especial para Julio Alaska, desde Yamasá.

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haciendo, por dónde anda. Yo estoy en el 809-305-1049 para que tú salude a quien tú quieras a esta hora. Salude a quien tú quieras a esta hora, mi gente de Rafa Sport, Ayela, José Martín, Mama Flow, RD, Darly Flow, allá, la nuestra, la chula, chula, André, André, Yandy, el futero Yandy, que está ahí a nivel de Mortal 104.9 a esta hora, mi gente de Clínica Dental de los doctores Kelly, Kelly, Herrera Kelly, allá en Los Ríos. 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Dale para allá. ¿Dónde está mi gente de Soluciones Velo ahí activo a esta hora? Soluciones Velo ahí. 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Los míos, los que están pimpeados, gente seria. Síganlo en Instagram, los mejores. Vayan de parte de Macho, mi gente de Papá Altura RD. Gente de Alma Rosa. ¿Dónde está Freddy? Ay, gente de Mimada, Salón Spa, ¿dónde está Mimada? Salón Spa, ya en la autopista de San Isidro. ¿Dónde está Caro? 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Javier Rencar, Javier, mío duro. Paraíso Marbella 714, mi gente fuerte de Juan Dolio. 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Nivel de Mortal 104.9. A esta hora no hay fallo. El sargento Angel Vidal de la PN. ¡Ay, ay, ay! ¡Duro! Nivel de Mortal 104.9. A esta hora, sin fallo, el que se quedó siendo duro, el de rating más alto. Quiero bailar este tema contigo, ven. Tírame ahora a que baile este tema conmigo.

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Búscame ahora, escríbeme ahí, que te saludo en breve. Búscame como El Macho Radio RD, TikTok, YouTube, Instagram. Búscame como El Macho Radio RD. Así de sencillo. Agrégame, sígueme. Y te saludo, ¿verdad que sí? Claro, hombre. Gracias por estar ahí. Mi gente desde Peralta, en Asua, activo. Taller de costura Randy. Hermanito, está Francis Junior Ronnie. Nivel de mortal 104.9. Randy desde Asua está siempre ahí pendiente a Mortal 104.9. Gabriel Heredia en la casa desde Yamasá. Saludos para ¿quién? Yaelis y Julio.

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0: 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No hay fallo, dile, Romeo.
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1: Mejor día fue el de ayer.
2: ¿Por qué?
1: Oh, porque ayer fue que nosotros echamos de cuarto, ¿no es la tigre? Aquí todos ustedes echan de cuarto, ayer o no. Este se hizo cinco, aquel hizo siete, aquel hizo ocho.
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1: Yo no trabajé ayer.
3: No. Qué difícil, ¿verdad? Pusiste.
4: Está fácil.
3: Fácil.
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falla. ¿Qué le dirías a tu yo de hace un año, dos meses, tres días, 24 horas, cuatro años? ¿Qué le dirías a tu yo anterior? 809-305-1049. Ay, ay, ay, ay, ay. Por ejemplo, ¿qué le dirías a tu yo de hace 24 horas? ¿Para qué le prestaste ese vehículo al pana? ¿Para qué? Ahí está la mujer tuya que dejaron algo en el vehículo y tú no sabes qué decir y vas a tener que cargar con esa culpa.

0: 1-305-1049. ¿Qué le dirías a tu yo desde hace 24 horas, desde hace un año, desde hace meses? ¿Qué le dirías a tu yo? ¿De qué te arrepientes? Lunes de arrepentimiento en la mezcla. ¿Qué habla el público a través de WhatsApp?
1: Adelante, tío, LRJ, José Luis el Sexy. Yo le diría al Sexy de hace 16 años atrás.
0: ¿Qué?
1: Yo te lo dije, que no te metieras con esa saco de sal. Yo te lo dije.
0: Vamos a ver qué dice el público. 305-1049. ¿Qué le dirías a tu yo del pasado?
2: Tú sabes lo que yo le diría a mi yo de 20 años, 20, 21 años. Que no se meta con esa loca, que es un problema a largo plazo.
0: Ah, pero el problema son las mujeres y los hombres ahora. ¿Y qué vaina es?
3: Estaba paralizado con mucho miedo y no me podía mover.
0: Calentando en la mezcla el tapón. ¿Qué le dirías a tu yo del pasado? 305-1049.
4: Hace 24 horas me pasó algo que no debía hacer. Fui al baño sin querer.
0: ¿Y qué es esto, Dios mío? ¿Qué habla el público? DJ Joel. DJ Joel.

0: Todo bien, DJ RJ, aquí analizando.
1: Ah, pues tú analizas.
0: Esas cosas que, sí, a veces. Esas cosas que quizás pude haber evitado.
1: ¿Hace cuánto?
0: Wow. Hace media hora.
1: ¿Y qué te pasó hace media hora?
0: No debí comprar eso. Eso que me ofrecieron ni que en internet no debí comprarlo.
2: Ay, ay, ay, ay.
0: Sí, al igual que otras cosas.
1: ¿Te llegó?
0: Nunca debí juntarme con Julio Sustancia.
1: ¿Y por qué?
0: No, me fue mal, le vamos a juntar con el pana, loco. Son cosas que uno piensa. Si yo tuviera el poder de hablarle a mi yo del pasado, me hubiese evitado muchas cosas.
1: ¿Y qué te hizo la sustancia a ti, hermano?
0: No,
1: papá. ¿Te dio sustancia?
0: No, eso no, gracias a Dios no, pero estoy pagando unos réditos ahí por culpa de él.
1: Ay, mi madre. Bebida, en bebida.
0: Si no me garante aquí en este préstamo, estoy pagando unos réditos.
1: En un colmado.
0: Oye, qué difícil.
1: Vamos a ver, tú y yo del pasado.
0: Me dijo Polo que yo te lo doy mañana.
1: Ay, no.
0: Coge esos cuartos que te lo doy mañana.
1: Ay, no. ¿Qué dice la gente de TikTok también, DJ RJ RD? También nuestra gente de WhatsApp, 305-1049. En solo minutos colocamos el caso y llevaremos también este experimento. Ay, mi madre, mira, es un experimento.

0: ¿Sabes lo que hay lunes en la mezcla del tapón?
1: ¿Qué tenemos, Herro?
2: Aquí hay un rebú grandísimo. ¡Déjame la guardia! ¡Hay problema, hay problema! ¡Mande la brigada! ¡Tráigala, tráigala!
1: Lunes de rédito.
0: ¡Ay, mi madre!
1: Atención, todo aquel que nos está escuchando, que va en su carro hasta ahora, disipando el tapón, pensando en los problemas de hoy en la oficina. Olvídese de eso. Váyase para su casa tranquilo. En la oficina mañana usted resuelve. Si el jefe se pone a llamarlo fuera de hora, mándelo al.
0: No, espérate.
1: Queremos saber este experimento que tenemos acá en la mezcla del tapón. ¿Qué le dirías a tu yo del pasado? Puede ser de ayer, de hace un año, de hace una década.
0: De hace dos semanas.
1: Sí, sí. Si tú tuvieras el poder de hablar con tu yo del pasado, ¿qué le dirías y por qué? Dale para WhatsApp, 809-305-1049. Estamos en TikTok Live, DJ Joel RD, DJ RJRD. Entra a TikTok, dele like a la pantalla, que eso es gratis, dele tiki tiki, como dicen los TikTokers.
0: Como hizo Ángel Collado aquí.
1: Exacto, y mándenos su nombre que lo vamos a saludar. Vaya al de DJ RJ, vaya al de DJ Joel, al de Julio, al de Macho, vaya a todos. Hago una gira en TikTok. Pero estamos en vivo ahora. TikTok, DJ Joel RD, DJ RJRD. ¿Qué le dirías a tu yo?
0: De hace...
1: Del pasado. Puede ser de hace 5 minutos. Ya, ay, el pasado, pasado.
0: A ver, ¡lunes qué de riesgo!
1: Sí, sí.
3: Devuélvete que me pasé.
1: esa voz de él. Se pasó ayer, feo.
0: Se bebió romo por pila. ¡Dale pa' WhatsApp, hombre!
1: 809-305-1049. Ah, saludos para... El, ¿cómo es? Ah, el capitán Iván Guzmán. Sí, siempre activo. El capitán Iván Guzmán con la mezcla del tapón. Lunes de riesgo. Dímelo, Gabriel Heredia. También la gente escribiendo saludos. Vamos a esto.
4: Antes que lo conociera, ese el que llamó.
1: Sí.
4: Ahorita, hace como 5 llamadas antes.
1: Ajá.
4: Que no le coge esa llamada ni lo vuelva a saludar. Diciéndole esa cosa a uno. Sí, pues acusar a él que no tiene ni uno lo...
1: ¡Ay, Dios mío!
0: ¡Pero aquí hay un lío!
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6: 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A veces me alienta.
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0: Así es que anda macho, así es que anda macho. Macho,
1: que me duele la espalda, a ver si me aliento. Se bebió el freezer entero de...

0: mío, hombre de bien. Quedan pocos hombres como el macho. Lo estoy diciendo yo. Yo y yo. Oíte.
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2: Que te mande dinero para comprar una receta a tu mamá. Oye, por el bien tuyo y de tu familia, vamos a dejar esta relación ahí. Porque cada vez que está llegando los 15 y los 30, se te enferma un familiar. Y antes que se muera uno, vamos a dejar esta relación.
3: Uno se ríe, pero es verdad.
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0: Ay, ay, ay, ay, ay, ay, ay, ay, ay. La gente que está activo ahora en WhatsApp, tenemos una sección bien picante. Dile, Joel.
3: Hola, la gente que anda conectado con nosotros. Queremos que nos expliques, que nos cuentes, si tuvieras la oportunidad de hablar con tu yo del pasado, ¿qué le dirías? ¿Qué le dirías a tu yo del pasado? Puede ser de hace hasta 5 minutos.
0: Pero desde hace 30 segundos.
3: El pasado es pasado.
0: Del sábado, ¿qué pasó el sábado? ¿Qué pasó el viernes?
3: ¿Qué pasó con el macho el sábado?
0: ¡Ay, cuidado!
3: ¿Qué pasó el domingo con el macho?
0: ¡Ay, ay, ay, ay, ay, ay! ¿Qué habla el público?
3: De la mezcla del tapón.
4: ¡El mejor DJ!
5: Buenas tardes, Joel. Buenas tardes, RJ. Dale. Yo le diría a mi yo del pasado que no confíe en los panas.
0: Sí.
5: Que no confíe en lo mío que confió.
3: Son malos.
5: Son traicioneros.
0: Sí, los panas están chicle, loco.
3: Son malos, son malos. Vamos a irte.
6: Saludos, saludos, que lo que.
3: Dale.
6: Yo me arrepiento de dejar el trabajo que tenía para venir para este que estoy. Me está llevando quien me trajo. Me arrepiento.

0: No, no lo digas, no lo digas. No lo digas.
1: Tú sabes lo que yo le diría al Dios de hace 2 o 3 años.
0: A ver, ¿qué le dirías?
1: Que cogiera esos cuartos que como quiera se iban a pagar. Hasta con...
0: déjalo ahí, déjalo ahí. Se iban a pagar con réditos. El público.
2: Buenas tardes, DJ RJ, Daniel Villa de este lado. Yo me sentaría como yo del pasado. Mi bro, santiaguera no, por favor, santiaguera no.
3: No, pero son buenas y bañas. No.
2: Tú sabes que son cuerdas.
0: ¡Ey! No, no, espérate, espérate, hermano.
4: Vamos a divertirnos.
0: El Cibao es lo más lindo que hay, su gente y todo.
3: Pero claro, hermano.
5: Oh. Y yo RJ.
0: Dale.
5: Yo desearía no haber cogido la guagua del viejo mío.
0: La guagua del
5: viejo. Ha pasado un suceso con esa guagua.
0: La desgranó.
5: Y no sé cómo hacer el viejo. Yo
3: tenía
5: un peladito en la parte trasera.
3: Un peladito.
5: Pero no sé cómo aplicarlo.
0: Un peladito en la parte trasera. Ahí se llevó él.
3: La guagua entera.
0: Ya, yo, un sándwich.
6: Yo, RJ.
0: Dale.
6: No coge esos cuartos con ese rédito tan alto para bebérselo todo.
7: Gordo, levanta el gordo, que hay problema. Levanta el gordo, que hay problema. Levanta el gordo, Julio, voy para allá, cállale para allá.
4: Me baña la puerta.
7: Levanta el gordo, que hay problema.
0: ¿Qué le dirías a tu yo del pasado?
8: Buenas tardes, DJ Joel.
0: Dale.
8: RJ.
0: Dime.
8: Aquí, el oyente Punta Cana.
0: Es de Punta Cana.
8: Yo tío. Me arrepiento. Yo le diría al yo del pasado.
0: ¿El qué?
8: Que le dé una galleta al supervisorcito ese que yo tenía ahí antes de trabajo. Eso le diría yo. Me arrepiento no haberlo tirado para el agua. Papuche.
9: El huesazo. Así es que están mío. Así es que andan. Pa' que esté claro.
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0: Cuidado si el trabajo. No. Si he trabajado en una empresa de sonido.
3: Cuidado.
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0: Señores, me quedé frisado.
3: ¡Vámonos en bachata!

Seguimos complaciendo a través de WhatsApp y mi gente de TikTok, DJRJRD, DJ Joel RD. Dale a me gusta, dale a la pantalla, comenta, compártelo. Hazte todo porque hoy le vamos a dar hasta que usted diga.

0: Mi hermanito Eduardo en sintonía. Anda en la BM hoy el hombre. Ay, ay, ay, ay. ¿Cómo cambian los ricos de vehículo así, eh? Pero te dejó el sábado y no te invitó.
1: Sí.
2: Lo que me diste de beber.
0: Dímelo.
2: Yo solo tengo sed, pero de verte.
0: Yo el día es activo.
2: Qué tarde tú me hiciste comprender. Eso me duele.

0: ¡Ay, mi madre!
1: ¡Cuéntanos! En la mezcla del tapón, ¿qué le dirías a tu yo del pasado? A tu yo de ayer domingo, por ejemplo.
0: ¡Ay, ay, ay!
1: No
0: ay,
1: te
0: ay.
1: Bebes ese dinero que mañana hay que pagar la cuota. No te bebe ese dinero que es lunes de rédito.
0: Ay, ay,
1: vaya
0: ay.
1: WhatsApp, cuéntenos si en breve le damos con su yo del pasado.
0: 305-1049 WhatsApp. Después de esta canción que la piden a través del live VIRJRD en TikTok, entonces vamos a los que pagan y luego váyase a WhatsApp ahora, opine, diga lo que usted le quiere decir a su yo del pasado, sí. Pero ahora.
1: Cuéntanos.
0: Porque

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0: para que nadie te lo cuente.
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0: ahora.
1: Vamos a esto, tenemos este experimento social en la mezcla del tapón.
0: Ay, Dios mío.
1: Si tuvieras la oportunidad de hablar con tu yo del pasado, ¿qué le dirías?
0: 809-305-1049. ¿Por qué yo me estoy bajando ese
1: posible? Claro, vuélvela. Dale para WhatsApp.
0: Qué locura esta.
1: Y coméntalo en la mezcla
0: del tapón. ¿Y qué lunes este? ¿Y qué vaina es?
1: Lunes de rédito, tranquilo.
0: Pero estamos mucho rédito.
1: ¿Qué hablo el público?
0: El primer año te dan en la mamacita, eh.
1: ¿Y cuánto falta? Un 20 años.
0: 305-1049.
2: Wow. Güey, buenas tardes, DJ Joel y RJ.
1: Dale.
2: Yo le diría a mi yo del pasado: maldito, ¿a qué te fuiste a beber con los cuartos de pagar la casa el domingo?
1: Velo ahí.
3: Buenas tardes.
1: Anda, el
3: diablo. ¿Cómo están los mejores DJ de Centroamérica y el Caribe?
1: Es el intro.
3: Importado desde Santo Domingo de Guzmán, capital de la República Dominicana.
1: Yeah.
3: Para Centroamérica y el Caribe, RJ y DJ Joel en la casa. ¡Güey! ¡Ustedes! ¡El más amado! ¡El Moro en la casa!
1: ¡El Moro!
0: ¡El Moro!
3: ¡Güey! El caso de hoy.
1: Dale,
3: ¿qué
1: Moro?
3: ¿Qué diría a mi yo del pasado? Me gustaría volver al sábado, que se descoca. Sado es coca colombiana, tamán del
0: kilo. Pero ya sácalo. Dios mío.
1: Se descuadró el Moro, el mentero. Se descuadró el Moro con esa inversión, el mentero y el Moro.
4: Buenas noches, chicos.
1: Hola.
4: Yo le diría a mi yo del pasado.
1: Qué voz más bella.
4: A esa niña de 15 años.
0: Ay, hombre.
1: Profundo
4: este. Que se entregó en cuerpo y alma a ese hombre.
1: Ese bandido.
4: Que le pintó tres chamaquitos.
1: Tres chamaquitos, es mardito.
4: Y después la dejó botar.
1: Se fue, abusador.
4: Y 15 años después regresó y la perdonó.
1: ¿Qué?
4: Yo le diría que sí.
1: Que sí,
4: que se deja engañar.
1: Oh, wow.
4: Para que sea hoy feliz.
1: Ah, hoy es feliz, claro.
0: Ay,
1: ese charlatán en tu vida.
0: Me asustó.
1: Wow.
5: Ah, DJ Joel, DJ RJ. Hola. Yo le diría a la aguacatico del pasado.
1: Aguacatico.
5: Sé mala, malísima.
0: Ay, de la buena no pasa nada con la buena.
1: Diablo, mano. Gary Brito a la casa, activo.
6: Yo le dijera a mi yo del pasado que no me pusiera a beber la noche entera y luego a las 5 de la mañana ponerme a hacer espagueti.
0: ¿Y por qué?
6: Ya unas horas después estar matada.
0: ¿Pero cómo? Si no entendí. ¿Y qué tiene que ver una mala noche con unos espagueti?
1: Cuando esos espagueti abren ahí, hermano.
0: 305-1049, ¿qué le dirías a tu yo desde hace un minuto, desde hace 24 horas, 48, 5, 20, 2, 3, un año, lo que sea?
1: Vamos, cuéntanos en la mezcla del tapón.
7: Yo le diría que no se lo dé a él por primera vez.
0: ¿A quién?
1: Cuidado, espérate.
8: Vamos a divertirnos.
1: Seguimos con el público, Dios mío. ¿Por qué es esto, Julio, eh?
0: Que no se lo de aquí.
1: No.
0: El
1: no
0: teléfono, queremos, el sí, teléfono sí. Que ya habla. Sí, ¿y qué?
1: Sí.
0: ¿Y qué esta vaina?
1: Vámonos. Seguimos con el público.
9: Yo diría que me cogieran más hombres de lo que me he cogido.
1: Pero sí, no, muchachos, ¿por qué es eso?
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0: Que llegue la salsa, una musiquita bella y hermosa para limpiar estos intrusos de la mezcla.
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¿Con quién? Con Julio Sustancia se queda ella. 305-1049 WhatsApp. Dale para allá porque vamos a tirar el último bloque del yo del pasado. Pero antes estamos en TikTok, DRJ, RD, DJ Joel RD. Por ahí está Judith, está Manuel 27, está 2R, Aneudi, Gregory, Franklin, DJ Ricky La Potencia, está Kirini o Karina. Karini activo a través de TikTok. Y todo el que quiera que yo lo mencione ahora, que le dé para allá. Mi hermanito

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2: Amantes de la mesa, hoy vamos a aprender etiqueta mientras disfrutas unos sambos. Lo primero es abrirlos sutilmente y sin hacer ruido, ir disfrutándolos. Repito, disfrutarlo sin hacer mucho porque puede llegar a ser molesto. Si vas a disfrutar unos sambos, no los comas, devóralo.
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